0: Adiós. ¡Un abrazo!
1: ¡Ay, qué buen señor, eh! ¡Qué majo, macho, para comérselo! Sí, este sí. Señor Carlos Sainz. Oye, si no me di cuenta, esto se lo teníamos que haber puesto ayer a Carlos Sainz Jr. Claro, se hubiera partido, le hubiéramos alegrado la noche, hombre.
2: Fue fallo mío, tío, fue la producción que falló.
1: Eso es, vaquero, a ver si espabilas un poco, anda. Bueno, oye, que ha estado muy bien. Gracias, Grupo Risa, un abrazo.
0: Adiós, Juanma, un abrazo.
1: Adiós. ¡Olé!
0: Cerramos el programa con Queen. Porque hoy se cumplen 40 años de su último concierto con Freddie Mercury. Temazo para despedirnos hasta la semana que viene. Que sigáis disfrutando del verano, amigos. Hasta el próximo finde. Buena suerte y buen camino. Bye, bye.

0: Las 5, las 4 en Canarias.
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0: Entre 8.000 y 11.000 migrantes continúan en Ceuta. Esos son los datos que afirma tener su presidente Juan Jesús Vivas, que pide al gobierno de España transparencia en la comunicación. A la salida de su reunión con la ministra de Infancia, Sira Rego, Vivas afirma que Ceuta, en cualquier caso, está a expensas de Marruecos.
3: No puede ser que la frontera de Europa, que la frontera de España, que la frontera de Ceuta esté en manos de un país tercero. El control de la frontera lo tiene que tener España.
0: El último dato de menores migrantes en la ciudad autónoma hecho público por el gobierno es de más de 1.300 jóvenes. Los vicepresidentes de Aragón, Extremadura y Castilla y León han remitido a la ministra Rego una carta en la que aseguran que sus comunidades no participarán en el reparto de menores, Fernando Díez.
4: Sorprende la negativa, porque hasta ahora el Partido Popular, con quienes comparten gobierno en las tres comunidades, aseguraba que sí iban a participar en el reparto de menores. Mediante carta, Óscar Fernández, Carlos Pollán y Alejandro Nolasco sostienen ahora que no y que tampoco participarán en la reunión convocada por la ministra de Infancia, Sira Rego, para el 13 de agosto, en la que se tratará precisamente la cuestión. Argumentan que la ministra, en su convocatoria, no mencionó los gravísimos hechos ocurridos en Ceuta en un episodio que puso en serio riesgo, dicen, la seguridad nacional, el orden público y la integridad de los españoles. Vox exige que estos menores no sean trasladados a otros territorios mientras no hayan concluido los expedientes individualizados que, según dice, pueden ser exigidos legalmente y, en cualquier caso, anuncian a la ministra que impugnarán todo caso que no finalice con el retorno de los jóvenes a Marruecos.
0: En Ceuta existe el temor a que una nueva entrada masiva de

0: migrantes vuelva a tener lugar el próximo 15 de agosto. Para la Guardia Civil, la probabilidad de que esto ocurra es baja, pero existente, como explica en COPE Mila Cívico, portavoz de Jucil.
1: Nosotros no podemos afirmar que se vaya a producir, sería una irresponsabilidad por nosotros, pero tampoco podemos eludir esas señales, esas informaciones que nos llegan. Entonces, lo que sí que hay que hacer, y es muy importante, es anticiparse y que todos los dispositivos policiales estén preparados para ello.
0: Este domingo será el tercer día en el que aeropuertos españoles realicen controles más estrictos a los ciudadanos que aterricen desde vuelos con origen en Italia. Es la respuesta del ejecutivo a Giorgia Meloni, quien dio la orden hace una semana de controlar en aeropuertos la entrada de los ciudadanos que aterricen en su país desde España, y también quien ha rechazado en las últimas horas recular, David Casado.
2: Tras Madrid y Barcelona, los controles fronterizos se han ampliado a 7 aeropuertos más. Son el de Sevilla, Bilbao, Málaga, Alicante y Valencia, así como los de las Islas Baleares y Canarias. Se prevé que esta medida esté en vigor hasta el próximo 7 de septiembre. Los controles se realizan de manera aleatoria en la puerta del avión y a la salida de la pasarela de acceso. En estos controles, en torno a 100 agentes de la Policía Nacional verifican la identidad del viajero y su nacionalidad. De media se estima que esta verificación se hace en torno al 5-10% de los viajeros. Esta decisión responde al cierre del espacio Schengen tras la entrada ilegal de más de 70.000 personas procedentes de Marruecos con destino Ceuta y a los controles que estableció Giorgia Meloni en los aeropuertos italianos desde principios de agosto.
0: Y buscamos la reacción en el país transalpino, donde la oposición italiana critica a Meloni por haber creado, dicen, una crisis diplomática con España sin fundamento. Añaden que ahora su población se ve afectada por las contramedidas que ha puesto en marcha nuestro país.
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0: Y en los deportes, el Barcelona continúa de pretemporada, ha completado ya un triangular en Italia. Fermín Molano.
5: El Barça ha ganado su primer partido contra el Nottingham con un gol de Rafinha y el segundo encuentro ha perdido por 0-1 contra el Udinese. El Madrid ha ganado 1-2 su segundo partido pretemporada en Hungría contra el Ferencváros. Bernardo Silva ha debutado con el Real Madrid y esto ha dicho Fede Valverde sobre el portugués.
6: Para mí es un jugadorazo, es espectacular. Siempre lo disfruté como rival y lo sufrí. Hoy me toca compartir con él vestuario. La verdad que es una persona increíble. En esto poco que hemos compartido y bueno, dentro de la cancha ya saben todo la clase de jugador que es un jugador increíble y que gracias a Dios tenemos la posibilidad de disfrutarlo nosotros.
5: Hoy juegan partidos de pretemporada el Atlético de Madrid a la 1 de la tarde en Seúl contra el Manchester City y el Athletic Club a las 5 y media contra el Olympique de Marsella. El seleccionador Luis de la Fuente recibirá un homenaje en Haro, La Rioja, su localidad natural, con motivo de la conquista de la Copa del Mundo el pasado 19 de julio en Nueva York. En la carrera del Gran Premio de Gran Bretaña en Silverstone de MotoGP se disputa a las 2 de la tarde después de que Jorge Martín se haya impuesto en la carrera al sprint con autoridad. Y el Tour de Francia femenino echa el cierre con su última etapa en la que Demi Vollering llega como líder de la general.
0: Gracias, Fermín. Sigues en COPE, te quedas escuchando Lo que viene con José Ángel Cuadrado.
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0: Arrancamos lo que viene con un cambio de paradigma que afecta de lleno a la industria tecnológica. Hace unas semanas, Sony anunciaba el fin de los videojuegos físicos para PlayStation a partir de 2028. Una decisión que ha generado una tormenta de críticas entre muchos aficionados, coleccionistas y defensores del formato físico. Pero lo más interesante no está solo en el anuncio. Lo más interesante es lo que Sony ya estaba preparando alrededor de una de sus grandes fábricas de discos, la planta de Thalgau, en Austria. Y ojo, porque esto sí que es lo que viene. Esa fábrica produce todavía unos 600.000 discos al día y aproximadamente la mitad están relacionados con PlayStation. Pero si los juegos dejan de venderse en disco, toda esa maquinaria, toda esa plantilla y todo ese conocimiento industrial necesitan un nuevo destino, ¿o no? Bueno, pues Sony ya lo ha encontrado. La compañía ha invertido unos 30 millones de euros para reconvertir esa planta y formar a sus cerca de 300 trabajadores en un nuevo campo, la fabricación de microlentes ópticas. Es decir, Sony no solo apaga poco a poco el negocio del disco, está intentando transformar una fábrica del pasado reciente en una fábrica para la próxima etapa tecnológica. ¿Y qué son esas microlentes? Mira, dicho sencillo, son piezas ópticas diminutas de altísima precisión, capaces de manipular, enfocar o dirigir la luz dentro de dispositivos avanzados. Para entendernos, donde antes se fabricaban discos que guardaban videojuegos, ahora se preparan para fabricar componentes que pueden acabar en sensores, cámaras, coches conectados, visores de realidad aumentada, pantallas o dispositivos inteligentes. Y es un salto brutal del soporte físico que metíamos en una consola a componentes invisibles que van a permitir que las máquinas vean, midan, proyecten o interpreten el mundo que tenemos delante, que tienen delante. Por eso esta noticia no va solo de nostalgia, ni de si echaremos de menos las cajas de PlayStation en una estantería, que también va de una industria que mueve miles de millones de euros al año y que está cambiando su lógica. Menos objetos físicos, más servicios digitales, menos propiedad tradicional, más acceso, menos discos, más sensores, menos fábricas de copias, más fábricas de precisión. Y la pregunta de fondo es muy de lo que viene. Cuando Sony cambia discos de PlayStation por microlentes ópticas, ¿estamos viendo simplemente el final del videojuego físico o una pista de hacia dónde se dirige toda la industria tecnológica? Esto es solo el inicio de un apasionante viaje que vamos a vivir juntos descubriendo cómo la tecnología y la innovación están diseñando nuestro futuro. ¿Me acompañas?
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0: Minutos aquí en lo que viene para descubrir los vehículos del futuro. Cristina Carazo, ¿cómo estás? Bienvenida a este programa.
3: Yo muy bien, ¿tú cómo estás?
0: Estoy genial. Oye, nos vamos hasta China porque llevamos años escuchando hablar de coches voladores, pero esta vez parece que han dado un paso importante para que dejen de ser ciencia ficción. ¿Por qué? ¿Qué está pasando en China?
3: Bueno, pues una empresa china acaba de probar con éxito un vehículo eléctrico de despegue y aterrizaje vertical, lo que se conoce como eVTOL, y equipado con una batería de estado sólido. Por eso han conseguido que despegue. Dicho así, puede sonar muy técnico, pero lo importante es que hablamos de unas baterías mucho más seguras, con mucha más capacidad y que, como bien he dicho, permiten volar pues durante más tiempo que las que estaban probando, que
0: claro,
3: las actuales.
0: Porque hasta ahora el gran problema de estos vehículos no era tanto que pudieran volar, sino conseguir una batería que ofreciera suficiente autonomía sin aumentar demasiado el peso.
3: Así es, y en este caso las baterías tienen una densidad energética de 480 voltios hora por kilo, muy superior a lo de las baterías convencionales, a las que vemos pues en un coche, por ejemplo, y gracias a eso pues el aparato completó un vuelo continuo de 48 minutos y recorrió pues unos 22 kilómetros cruzando un estrecho en el sur de China, que puede parecer poco dicho así, pero para este tipo de aeronaves pues supone un avance muy importante.
0: Cuando hablamos de un coche volador, tampoco hay que imaginarse un coche al que de repente le salen alas.
3: No, porque no es así ni parecido. En realidad es una especie de mezcla entre un dron gigante y un helicóptero eléctrico. Despega y aterriza en vertical, apenas hace ruido y está pensando pensado para desplazamientos cortos, por ejemplo, entre el aeropuerto y el centro de una ciudad o para evitar grandes atascos. Por eso, muchos expertos creen que antes veremos este tipo de vehículos funcionando como taxis que como coches particulares.
0: Y China parece decidida a liderar esta carrera. Bueno,
3: desde
0: a ver, China es uno de los grandes potencias en todo esto de la tecnología y la innovación.
3: Así es, y de hecho el gobierno ha convertido los eDTOL en una de las prioridades tecnológicas y ya hay fabricantes que están levantando fábricas específicas para producirlos. Algunos incluso esperan empezar a vender las primeras unidades comerciales a finales de este mismo año o al principios del año que viene. Es decir, el coche volador ya no es solo un prototipo de feria, ya que empieza a parecerse pues, un vehículo con posibilidades reales de llegar al mercado.
0: Oye, dejamos la carretera y nos subimos a un avión porque la inteligencia artificial ya ha llegado a la cabina de vuelo de los aviones. La pregunta ahora es, ¿seguirá haciendo falta un piloto al frente de un avión?
3: Pues esa pregunta es precisamente la pregunta que empieza a hacerse el sector aeronáutico porque Airbus acaba de firmar un acuerdo con la empresa francesa Mistral IA para incorporar inteligencia artificial en prácticamente pues, todas las fases de la aviación, desde el diseño de los aviones hasta el mantenimiento, las operaciones y en un futuro las nuevas funciones de asistencia dentro de la cabina.
0: Pero que nadie se asuste de momento porque no significa que el próximo avión que cojamos vaya a despegar sin piloto.
3: No va a despegar sin piloto ni muchísimo menos. De hecho, Airbus insiste en esto, en que la inteligencia artificial llega para ayudar, no para sustituir. Bien, los bien. Aviones comerciales ya utilizan desde hace años pues, pilotos automáticos y ordenadores capaces de realizar pues, buena parte del vuelo. Lo que cambia ahora es que la IA podrá analizar miles de datos en tiempo real, en un tiempo que no puede hacer una persona, anticipar posibles incidencias, proponer rutas alternativas o ayudar en situaciones de emergencia con una capacidad pues, mucho más mayor que la actual. Que
0: es decir,
3: persona.
0: Que el piloto en teoría cada vez tocará menos los mandos. Estará ahí, pero la IA hará más cosas por él.
3: Va a ser más control que otra cosa. De hecho, muchos expertos creen que el piloto del futuro pues, se parecerá más a un director de operaciones que a la imagen clásica que tenemos de un piloto en un control de un avión, de un vuelo. Su función será supervisar los sistemas, tomar las decisiones importantes, no que las tome la IA, por supuesto, y actuar cuando la tecnología necesite el criterio humano.
0: Claro, aunque aquí, Chris, hay una pregunta casi igual de importante. ¿Nos fiaríamos los pasajeros de subirnos a un avión pilotado solo por la inteligencia artificial?
3: Yo creo que se abre una puerta a un debate bastante importante, porque la tecnología es verdad que está avanzando muy deprisa, pero la confianza de los pasajeros no tanto, porque creo que muchas veces pensamos, ¿cómo nos vamos a montar en un avión que está pilotado por la inteligencia artificial?
0: Donde no hay nadie al volante.
3: Pero por eso, incluso aunque la IA sea capaz de asumir muchas tareas, los fabricantes creen que durante muchos años pues seguirá siendo imprescindible que haya una persona al mando responsable de cada decisión que se tome en los vuelos.
0: Así que la inteligencia artificial ya ha entrado en la cabina o está entrando poco a poco en la cabina. La aviación del futuro no parece dirigirse hacia aviones sin pilotos, sino hacia pilotos cada vez más apoyados por una inteligencia artificial capaz de hacer los vuelos más seguros, eficientes y precisos. Estás escuchando Lo que viene, estás escuchando lo último en tecnología, ciencia e innovación aquí en la cadena COPE. Soy José Ángel Cuadrado, a mi derecha Cristina Carazo. Te estamos hablando de los vehículos del futuro. Terminamos con una tecnología que dentro de unos años podría ser tan habitual como ponerse el cinturón de seguridad. Porque a partir de ahora, todos los coches nuevos vendidos en Europa tendrán que venir preparados para instalar un alcoholímetro antiarranque. ¿Qué significa exactamente esto, Chris? No me lo sabía, me ha sorprendido.
3: No, a mí me ha gustado. Sí, sí. Yo cuando le leí digo, yo esto lo tengo que llevar a mis vehículos del futuro porque creo que a la gente también le va a gustar. A ver, no es tal cual, ¿vale? Porque significa que los fabricantes deberán dejar el coche listo para incorporar un sistema conocido como Alcoloc. Ojo, no quiere decir que todos vayamos a tener que tener ese alcoholímetro en el coche y soplar antes de arrancar. No. Lo obligatorio de momento es la preinstalación, es decir, que el vehículo salga de la fábrica preparado para instalar ese dispositivo de forma sencilla si fuera necesario.
0: ¿Y cómo funciona este sistema?
3: Bueno, es muy parecido a lo que es un control de alcoholemia, lo que te hace la Guardia Civil. Antes de arrancar, el conductor sopla en un pequeño alcoholímetro conectado al coche y si la tasa de alcohol está dentro del límite permitido, el motor del coche arranca con normalidad. Pero si ya superas ese límite, obviamente el vehículo simplemente no se pondrá en marcha. Es una tecnología que ya se utiliza en algunos países y también en determinados vehículos profesionales.
0: Entonces, ¿vamos a tener que hacerlo todos cuando nos compremos un coche nuevo?
3: No. Esa es la gran duda que ha surgido estos días cuando ha salido por la información, pero lo que cambia ahora es que todos los vehículos nuevos deberán estar preparados para instalar este alcoholímetro. No vendrá activado de serie para los conductores particulares. La Unión Europea quiere dejar el camino preparado por si en un futuro pues se decía ampliar este uso o aplicarlo en determinados perfiles de conductores.
0: Es decir, que nuestros coches ya no solo nos avisarán si nos salimos del carril, si estamos cansados o si nos acercamos demasiado al vehículo de delante, también podría impedirnos arrancar si detecta que hemos bebido. Como decimos, es una medida preventiva y que de momento está ahí encima de la mesa.
3: No se ha cerrado exactamente porque forma parte de una nueva generación de sistemas de seguridad pues que busca evitar el accidente antes incluso de que el coche empiece a circular.
0: Bueno, la semana pasada aquí en Lo que viene lo contábamos. Vamos hacia coches en los que lo importante va a ser prevenir el accidente, actuar cuando el accidente ya ha sucedido. Es decir, hasta ahora había airbags, cinturones de seguridad, etcétera. Lo de ahora, tú lo has dicho, ¿no? Al inicio de esta noticia, ya tenemos sensores que detectan si nos vamos de carril, sensores que detectan si nos estamos cansando. Pues esto sería una medida más en esto del coche conectado. Esta medida entra en vigor este mismo mes de julio, lo de la preinstalación. Así que a partir de ahora, todos los vehículos nuevos que se homologuen en Europa tendrán que salir de fábrica preparados para poder instalar este alcoholímetro antiarranque. Ojo, preparados, que no significa que todos vayamos a tener que soplar antes de arrancar, pero desde luego ahí está. Y cuando el río suena, agua lleva.
3: Así
0: Cristina
3: es.
0: Carazo, muchísimas gracias.
3: A ti.
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0: Parte del futuro tecnológico pasa literalmente por proyectos que se están desarrollando bajo el agua, bajo mares, océanos, porque mira, bajo el mar pasan los cables submarinos que sostienen buena parte de Internet, aunque tú, oyente de lo que viene, no los veas. Bajo el mar crece la energía eólica flotante, o más bien se sostiene sobre el mar. Bajo el mar se inspeccionan puertos, barcos, infraestructuras críticas, se están desarrollando proyectos muy interesantes antes de acuicultura y logística marina. Incluso se ha llegado a experimentar con centros de datos colocados en el océano para aprovechar la refrigeración natural del agua. Y cuando hablamos de estos proyectos, detrás hay compañías tecnológicas muy potentes. Estamos hablando de cosas que están haciendo desde Google, desde Meta, desde Microsoft, desde Amazon Web Services y también desde otras empresas que quizá no tienen tanta publicidad, tanta promoción, pero que son made in Spain, por así decirlo. Tienen la sede aquí en nuestro país y están ayudando a que se sostenga y crezca toda esta infraestructura que va a ser clave para lo que viene. Así que Camila Rodríguez de Carballo, ¿qué tal? ¿Cómo estás? Bienvenida a lo que viene.
1: Hola, muchas gracias.
0: Oye, hasta ahora, ¿cuál ha sido el proyecto más extremo por condiciones climatológicas que habéis tenido que afrontar? Y ahora enseguida hablamos de vuestra compañía.
1: Vale, pues más extremo. Siempre que se trabaja offshore, lejos de la costa, las condiciones pueden ser extremas, ¿no? Entonces, si no estás acostumbrado al movimiento del agua, al mar, siempre es bueno tomar una biodramina antes, así que yo lo recomiendo.
0: Estás acostumbrada, ¿no?
1: Yo sí, pero igualmente me tomo la biodramina.
0: Cada vez que sales a la mar, ¿no?
1: Sí.
0: Oye, Camila, tú eres cofundadora y directora tecnológica de E.ON Sea, que básicamente sois una startup nacida en Sevilla, en nuestro país, que combina, fijaos los conceptos qué bonitos, drones submarinos, visión artificial e inteligencia artificial para inspeccionar barcos, puertos e infraestructuras sumergidas. Tú, Camila, eres ingeniera. ¿De dónde surge todo esto? ¿Por qué te enrolas en este tipo de proyectos? ¿Fue por tu visión a futuro? Es decir, ¿aquí va a haber buen business en los próximos años?
1: Haciendo muchas cosas. Primero, que cuando lo cuentas parece que es de mentira. O sea, que no es de mentira. Eso está funcionando y eso es útil, ¿no? Han sido muchos motivos. Yo tengo, si soy ingeniera, tengo un doctorado en ingeniería robótica y mi socio, el otro fundador de la empresa, también es doctor en ingeniería robótica. Entonces, es una combinación de dos cosas. Es la pasión por la robótica, la pasión por la tecnología, por la innovación y también el filón de negocio que hemos visto, ¿no? Llegamos a un punto de la carrera después de terminar el doctorado que tuvimos que decidir. Seguimos en investigación, ¿qué hacemos, no? Y teníamos siempre el gusanillo de emprender, las locuras. Uno es inocente y no sabe, ¿no? Pero teníamos el gusanillo de emprender y decidimos que, bueno, si queremos emprender y nos gusta la robótica, vamos a pensar algo que combine lo que nos gusta con un potencial de mercado importante.
0: Oye, quiero que a los oyentes de lo que viene, para terminar de situar el proyecto vuestro, nos hables de algún caso concreto reciente o con el que estéis trabajando. Es decir, ¿qué compañía está utilizando lo que hacéis vosotros y para qué? Haznos un poco de magia con las palabras para que lo visualicemos.
1: Vale. Bueno, nosotros lo que hacemos, en pocas palabras, es automatizar y digitalizar las inspecciones y la monitoración de activos sumergidos. ¿Eso qué significa? Que, por ejemplo, autoridades portuarias, barcos, todo lo que tenga partes sumergidas necesitan que inspeccionemos, porque si en un edificio normal es difícil ver si que hay un problema, pero normalmente si hay una grieta en un edificio sabemos que hay un problema, bajar el agua es complicado, ¿no? Entonces nosotros decidimos digitalizar eso y robotizar y automatizar eso, ¿no? A través de tres cosas, básicamente. La robótica, entonces tenemos lo que se dice drones subacuáticos, sí, que es el mismo concepto que los drones aéreos, pero bajo el agua. Uh-huh. Esos robots, nosotros los llevamos o los vendemos a los clientes y ellos o nosotros hacemos esa inspección. Miramos con las cámaras, con todos los sensores que podamos poner y de ahí sacamos información. Extraemos esa información y a través de visión artificial, inteligencia artificial básicamente, que uno habla de IA y piensa en ChatGPT. No, algoritmos generados por nosotros que viendo esas imágenes, que son muchas, pues identifican de manera automática los problemas. Entonces, aquí hay una grieta, aquí puede haber una corrosión, aquí hay un desprendimiento. Y ahí, a través de nuestra plataforma, pues genera un informe automático. Entonces el cliente, pues desde el primer punto hasta el último, sabe lo que está pasando bajo el agua. Mm.
0: Ahora enseguida vamos a hablar del puerto de Algeciras, por ejemplo, con el que vosotros tenéis una relación muy estrecha y nos cuentas qué estáis haciendo ahí exactamente con toda vuestra tecnología. Pero quiero que nos pongas un ejemplo de qué puede pasar si uno de esos grandes cables submarinos, de los que depende gran parte de Internet del mundo, de Google, de Meta, etcétera, sufre algún daño. Y lo sufre, por ejemplo, en mitad del Océano Atlántico.
1: Es que yo no quiero ser también un poco así exagerada, pero un poquillo desastre. O sea, esos cables, al fin y al cabo, nosotros dependemos muchísimo de la información y muchas veces el peligro está no tanto, hablando de guerra ya, no tanto de bombas, de ataques, pero de la falta de información. Entonces imagínate en tu día a día sin internet, sin comunicación, sin saber lo que está pasando. Tenemos un ejemplo muy cercano que fue el apagón. O sea,
0: correcto.
1: Y la gente, bueno, se preocupó porque era un día y que lo hemos pasado un poquillo mal, pero claro.
0: Bueno, es que lo que no sé si conoce la gente que nos está escuchando aquí en lo que viene es que estas infraestructuras, los cables submarinos, por ejemplo, de los que depende Internet, se han convertido en nuevos focos cuando se abre una guerra. Es decir, los últimos conflictos que ha habido, ¿no? O sea, guerra de Irán, Líbano, Ucrania, etcétera, ¿no? Ahí ya se apunta de alguna manera a algunos puntos que están sobre la tierra, pero también se empieza a mirar ya debajo del mar, porque claro, cargarte uno de estos cables o una de estas infraestructuras puede tumbar al enemigo.
1: Sí, totalmente. Tampoco es fácil tumbarlo porque estamos hablando de cables que están a mucha profundidad, pero ya hay algunas tecnologías que son capaces de hacerlo y es verdad que el foco se está ahora también yendo hacia el mar, ¿no? Se vuelve a hablar de guerra naval después de tantos años. Uh-huh. Y bueno, todo lo que es información, datos, es crítico para los estados.
0: Totalmente. Oye, vamos a poner un poco de mirada positiva, vamos a dejar la guerra a un lado. Vamos a hablar, por ejemplo, como te decía, del puerto de Algeciras con el que trabajáis de manera estrecha. ¿Por qué os necesita el puerto de Algeciras? Y lo mismo, ponos un par de ejemplos concretos que se hayan identificado gracias a vuestro trabajo o con los que estéis en constante revisión para que no haya problemas. Adelantaros a ellos.
1: Sí, el puerto en concreto nos puede usar de muchas maneras. Nosotros hicimos un piloto con ellos hace poco para mirar su propia infraestructura, ¿no? Porque uno siempre piensa en los barcos que van al puerto, pero el propio puerto tiene infraestructura que está sumergida. Entonces, muchas veces se tiene que contratar buzos profesionales, pero algunos trabajos o son simples y vamos a arriesgar la vida de muchos buzos para simplemente echar un vistazo. Y los propios buzos también hacen uso de lo que estamos haciendo. Y claro, se puede solucionar con enviar un robot, que el robot lo mire y en concreto en Algeciras hemos mirado una infraestructura de uno de sus muelles a ver qué tal estaba, porque tenía una sospecha de que no estuviese bien, que está bien. Pero bueno, ahí se tira el robot, se mira, se pasa toda la información a la plataforma y el algoritmo ve qué es lo que hay, si han visto algo raro. Y nada, la verdad que está todo bien, pero es bastante más rápido, más sencillo.
0: Claro, porque vosotros también podéis ayudar a que determinadas plataformas con grandes molinos de estos que se están instalando ahora en mitad del océano se coloquen en unas zonas, entiendo yo, que sean seguras, ¿no? Y para todo eso tenéis que hacer una inspección, tenéis que colocar los robots, los drones estos submarinos, se hace un mapeo, me imagino, y luego dais la información eso a la empresa. Eso, cuando no existía vuestra tecnología, ¿cómo se hacía? O sea, ¿se lanzaban ahí personas de carne y hueso a revisar esos fondos?
1: Sí, hay muchas maneras. Los drones subacuáticos no son nuevos. Lo que sí son nuevos son los drones de pequeño, no tan grandes, ¿no? Uh-huh. Estamos hablando de 30, 40 kilos. Eso no es considerado muy grande, que es lo que tenemos nosotros. De hecho, estamos en un proyecto europeo con la eólica flotante y sí, normalmente hay que hacer una expedición. Se tiene que llevar un barco hasta donde está esa infraestructura. El barco lleva un equipo de buzos, los buzos tienen que bajar, ver si hay algo y tienen, claro, limitaciones físicas de profundidad y el tiempo que pueden estar. Entonces, uh-huh, los propios buzos nos buscan a nosotros para ayudaros con la parte de robótica, digamos así, y luego también con la parte de procesamiento de información, porque ellos van, hacen su trabajo, inspeccionan todo, pero luego tienen que volver a la oficina y empezar a mirar esos vídeos, esas horas que han grabado y procesarla y hacer el informe igualmente. Entonces, uh-huh. Al final somos una herramienta también para esos buzos y que no se arriesguen tanto.
0: ¿Qué coste se asume cuando se lanza uno de estos drones submarinos al mar? Lo digo porque aquí pueden pasar muchas cosas, ¿no? Evidentemente, te puedes cruzar con un animal de gran tamaño que le pegue un golpe a uno de estos drones y se lo cargue, que no sé si es el caso, si os ha pasado alguna vez.
1: No, nos ha pasado.
0: Que se pierda, ¿no? El dron puede perder la conexión y si es una profundidad muy, muy, muy grande, se queda ahí y pierdes el elemento. O sea, ¿cuáles han sido los principales problemas a los que os habéis enfrentado?
1: Nosotros intentamos evitar justamente todos esos problemas con protocolos súper estrictos de inspección, porque claro, todo eso puede pasar, ¿no? Estamos hablando de a veces mucha profundidad, a veces hay mucha corriente. Hemos trabajado, como la empresa de Sevilla, hemos hecho cosas en el canal, en el propio río, entonces puede haber mucha corriente. Pues hay que hacer un protocolo muy estricto, pero sí, el riesgo está. Nunca nos ha pasado. Porque
0: de
1: momento no nos ha pasado y yo espero que siga así, pero sí es verdad que se podría perder, lo que sea más común, se puede enganchar en algo, ¿no? Porque infelizmente se encuentra mucha basura en el mar, principalmente en zonas así más cerca de la costa, entonces alguna red de pesca perdida, algún anzuelo. Hace poco en el mantenimiento del robot, siempre después de algún servicio, pues mantenemos, abrimos todos los motores, abrimos toda la carcasa y dentro del motor había un anzuelo. O sea que ese tipo de cosas puede pasar y está fuera de nuestra nuestro protocolo.
0: Y que no lo podéis controlar, que al final lanzas esta tecnología y al fondo del mar o del océano y no sabes qué va a pasar. Oye, Camila, estamos en lo que viene. Nos encanta imaginarnos cómo va a ser el futuro. A los oyentes de este programa les encanta que les hagamos un poco un dibujo de cómo será el mundo dentro de 2, 3, 4, 5 años. Quiero que nos hables de un par de proyectos que van a suceder debajo del agua, que nos van a sorprender en los próximos años. Evidentemente, en los que estéis involucrados vosotros o no. O sea, que haya grandes compañías haciendo cosas muy potentes de las que vayamos a oír hablar en los próximos meses.
1: Sí, yo creo que está habiendo mucho esfuerzo ahora en el mar, en la digitalización, de todo. Yo creo que vamos a ver puertos más automatizados. La inteligencia artificial también nos da muchas posibilidades, pero la inteligencia artificial siempre tiene que ir de la mano de la robótica, ¿no? La inteligencia artificial es el cerebro, pero la robótica es el cuerpo. Entonces yo creo que en los próximos años vamos a ver mucho trabajo de vigilancia, de automatización, de inspección, de recoger datos de zonas que antes eran un poco inexploradas.
0: Esto de los centros de datos colocados en mitad del océano Atlántico para precisamente que les ayude en el tema de la refrigeración, ¿eso cómo de cerca está? Porque aquí en lo que viene, de hecho, hemos hablado de esos centros de datos colocados en la Luna, en los cráteres, que es uno de los proyectos. De hecho, hablamos con una startup americana que es la primera empresa del mundo que, gracias a un cohete de SpaceX, ha llevado hasta allí uno de estos centros de datos del tamaño de una maleta, simplemente para probar que los materiales resistían las condiciones climatológicas, ¿no? En el caso de estos centros de datos submarinos, ¿cómo de cerca estamos de que sea una realidad? Y que sea mainstream, o sea, que haya bastantes puestos en el mundo.
1: Pues no sé qué decirte, porque hemos visto muchas empresas que están invirtiendo en ello. De hecho, hablamos con una hace un año que tenía un prototipo gigantesco que iba más allá, iban a poner centro de datos y estaciones de investigación, o sea, Y con cúpulas y que tú puedes ir y tú vas con un submarino y te pones ahí. O sea que proyectos hay, ¿no? Pero son proyectos muy caros. Todo lo que tiene que ver con subacuático es caro porque es todavía complicado de llegar. Pero bueno, los avances están y si la gente está llegando a la Luna, pues la mar está aquí al lado. O sea que yo creo que es más fácil, ¿no? Pero yo creo que lo veremos pronto.
0: Tú y yo lo veremos, ¿no?
1: Sí.
0: Tú y yo lo veremos, sí. Muy bien. Oye, ¿qué materiales usáis para este tipo de drones? Porque al final habrá algunos de ellos. ¿Cuál es la profundidad máxima que habéis alcanzado?
1: Nosotros, el que tenemos ahora mismo es de uso comercial y puede llegar hasta 300 metros.
0: ¡Wow!
1: O sea, de sobra para lo que hemos hecho hasta ahora. Y nada, pues depende mucho de los materiales. O sea, tienen que ser muy resistentes. Uh-huh. y que aguanten la corrosión. Entonces, depende un poquito. Ahora mismo no te voy a revelar lo que estamos desarrollando
0: nosotros. Esos son patentes, ¿no? Vuestras.
1: Básicamente, ¿no? Pero sí, tienen que ser materiales, pues, los tornillos de acero marino. O sea, que hay que tener cuidado especial, no solo con la profundidad, pero es que está en contacto con el mar.
0: Entonces, no, claro. La sal también es muy corrosiva, ¿no?
1: Sí, sí, sí. Entonces, ese es el problema principal, no tanto la profundidad.
0: Ya, qué bueno. Oye, vamos a terminar esta conversación porque además vamos a seguir en contacto. Nos parece que la propuesta vuestra tiene muchísimo valor y vais a hacer cosas muy grandes en el futuro, así que volveremos a hablar. Quiero preguntarte por Sevilla, por Andalucía, por nuestro país, ¿no? El apoyo a la innovación. Mira, lo que viene empezó hace ya 4 temporadas y cuando empecé este programa yo estaba convencido de que en nuestro país tenemos un talentazo brutal, aunque muchas veces somos un poco cenizos, ¿no? Parece que está ese nubarrón encima de todo lo que hacemos y siempre se mira al talento que hay en Estados Unidos, al talento que hay en China, al talento que hay en otros países europeos, que lo hay también, pero es que aquí en España hay gente como tú y como tu equipo que sois muy buenos y números uno en cosas muy concretas. ¿Cómo os están tratando ahí en Sevilla? Y háblanos un poco del ecosistema que hay, por ejemplo, en Andalucía, porque Málaga es otra ciudad en la que se están haciendo muchas cosas.
1: Sí, sí, yo creo que Andalucía ha pegado un pelotazo increíble en los últimos años. Yo lo estoy viviendo y la verdad que tengo mucho que agradecer a la Junta de Andalucía, o sea, sin hacer aquí mucha propaganda y spoiler, pero es que las cosas como son, ¿no? Y hay muchos programas de innovación, hay muchas aceleradoras, tanto públicas como privadas, y eso se nota, porque la creación de la empresa también ayuda mucho a la economía. Entonces, yo conozco a muchísimos emprendedores, muchos de España en general, pero bastantes del sur. Y hay muchísimo talento, hay mucha potencia y, claro, el apoyo se está dando en Andalucía, lo estoy viendo, pero eso se tiene que potenciar y la cultura tiene que cambiar un poco, ¿no?
0: No, y es verdad que yo creo que el foco este en la innovación y en la tecnología, las administraciones, que por supuesto juegan un papel importantísimo, se han dado cuenta de todo lo que puede menear. O sea, todo esto, la innovación, la tecnología, las startups... no sé, o sea, creo que se está demostrando que en muchos puntos ya de España se están desarrollando hubs tecnológicos muy importantes y con proyectos muy potentes. Y eso también hace, como tú dices, es un poco polo de atracción. Es decir, muchos ingenieros, gente buena que a lo mejor hace 10 años se fue de nuestro país porque no encontraba grandes oportunidades, se estén planteando volver. ¿Tú conoces a alguien que haya hecho ese camino y que esté ahora en España?
1: Sí, sí, y no solo fuera de España hacia España, sino que también las dos... Madrid, Barcelona, ¿no?
0: Sí, sí.
1: Mucha gente que se ha ido, yo de hecho soy un ejemplo, yo estaba en Madrid, yo viví en Madrid y fui al sur y emprendí en el sur.
0: Te conquistó el sur, ¿no?
1: Sí, estoy trayendo gente, tengo empleados de Madrid que están yendo a Andalucía a vivir. Entonces, también un ejemplo de que más allá de lo que estamos acostumbrados, ¿no? Madrid, Barcelona o extranjero, pues si se invierte en innovación, si se apoya a las empresas, si se hacen cosas que ayuden a que nosotros, que empezamos de cero y de la nada, lleguen a algo y podamos aguantar ese valle de la muerte, pues podemos hacer cosas muy potentes. Y si estamos haciendo cosas en el norte, en el sur, pues no, más allá de Madrid y Barcelona, ganamos todo, gana España. No,
0: totalmente. Bueno, pues Camila Rodríguez de Carballo, EONSI, es tu propuesta, es tu proyecto, estáis haciendo grandes cosas y, como decíamos, el futuro tecnológico, gran parte del futuro tecnológico va a estar debajo del agua en muy poquito tiempo, así que empresas y proyectos como el vuestro van a ser fundamentales. Gracias por haber estado aquí en presencial en COPE, en lo que viene, y os seguimos la pista. Un abrazo.
1: Muchas gracias.
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0: Pues oyente de lo que viene, quiero ahora pedirte que te imagines abriendo, bueno, cogiendo el móvil en tu mano derecha y abriendo la aplicación que más rabia te dé, pero que uses todos los días. Bueno, la aplicación, o que te imagines ahora mismo entrando en una página web a la que sueles acudir diariamente para hacer cualquier cosa, ¿no? O esa herramienta de trabajo que es imprescindible, indispensable y con la que te encuentras cada mañana en el trabajo cuando enciendes el ordenador, porque a través de esa herramienta, por ejemplo, hablas con los compañeros. Estaba pensando en Teams. No sé en tu caso si es la misma o es otra. Bueno, pues todos estos servicios digitales funcionan gracias a pequeñas piezas de código que están creadas por desarrolladores de todo el mundo. Muchas de esas piezas son gratuitas, abiertas y se mantienen por personas que casi nadie conoce. Vamos a descubrir exactamente quién son esas personas que están detrás de las aplicaciones digitales que estamos usando en el día a día y que, como yo decía, son casi invisibles hasta hoy, porque vamos a conocer una de ellas en lo que viene. Alejandra González, ¿qué tal? ¿Cómo estás? Bienvenida a este programa.
1: Muy bien, muy bien. Un poco nerviosa porque, aunque he dado algunas conferencias, nunca he estado en una cadena de radio. Bueno, esto es muy nuevo para mí.
0: Bueno, pues nada, vamos a disfrutarlo juntos seguro. Vamos a intentar hacer que estés cómoda aquí en este programa. Y sobre todo te hemos llamado, Alejandra, porque haces un trabajo apasionante y que queremos presentarle a toda la audiencia de lo que viene. Porque claro, yo decía, oye... el internet que usamos hoy en día, todos los entornos digitales a los que acudimos en el día a día, no serían nada sin figuras como la vuestra. Tú eres programadora de Rust, eres mantenedora de Clippy. Si quieres, empieza por esto último. ¿Qué es un mantenedor? ¿Y por qué su figura es clave para que nosotros, como ciudadanos, podamos acceder en nuestro día a día a las aplicaciones que usamos desde el móvil o desde el ordenador?
1: A ver, pues un mantenedor es una persona, es un tipo de posición, muchas veces voluntaria o no pagada por grandes empresas, al menos, que se dedica a hacer que un proyecto de código libre, de código abierto, pueda funcionar sin mucha fricción, que la comunidad esté feliz, solucione errores de lógica, aumenta el soporte lo máximo posible en su tiempo libre muchas veces, aunque también hay algunos mantenedores, sobre todo de proyectos más grandes como Rust, que son pagados.
0: Ah, vale. Oye, Alejandra, si te parece, vamos a intentar aterrizarlo porque nos están escuchando muchas personas, bueno, yo creo que ya la mayoría, ¿no?, que usamos internet en el día a día. Yo decía, visitamos muchas páginas web, estamos en redes sociales, usamos aplicaciones. ¿Puedes hablarnos de dos o tres proyectos con los que nosotros como ciudadanía nos encontramos en el día a día y que por detrás es imprescindible el trabajo de los mantenedores para que esos proyectos no se caigan, se desarrollen bien, tengan un buen uso? O sea, hablo de esos servicios digitales que, después de nombrarlos tú, cualquiera diga, ostras, sí, es que yo lo uso en el día a día. O es que conozco a alguien que lo usa en el día a día.
1: A ver, pues sería fácil nombrar proyectos completamente libres como Linux, el sistema operativo, o GIMP, que es como esa versión gratis parecida de Photoshop. Pero quería sobre todo fijarme en las piezas del puzzle un poquito más pequeñas, que son de código libre aún así y que prácticamente todas las empresas usan. Por ejemplo, Rust, que es pues un proyecto en el que yo trabajo, ahora mismo está siendo usado en Windows, en Microsoft Windows. Google lo usa, de hecho Google está muy interesado en Rust. Airbus, la marca de aviones.
0: Claro.
1: Boeing creo que también lo usa, aunque a veces es un poco difícil de saber.
0: Sí.
1: Toyota, la marca de coches, Volvo, vamos, prácticamente todas las empresas, de hecho el 90% de las empresas más ricas de Estados Unidos usan algún componente de código abierto. Entonces, más o menos todo el mundo lo usa en su día a día.
0: Oye, Alejandra, seguramente la audiencia de lo que viene, después de escribir lo que estás describiendo, os está imaginando metidos como en una especie de habitación casi 24/7, ¿no? Vigilando que a nivel código, es decir, la infraestructura digital que está por detrás de una página web, de un servicio que ofrece, tú decías Toyota, por ejemplo, ¿no?, o Boeing o lo que sea, no se caiga, ¿no?, y funcione bien, porque además son compañías que prestan servicios a millones de personas en todos los días. ¿Eso es así? Alejandra, ¿tú estás metida en un cubículo ahí oscuro y tal? ¿O estoy haciendo una descripción un poco rancia de vuestro trabajo?
1: Pues más o menos, sí. Cada quien más o menos, porque yo, por ejemplo, hace unos años sí que programaba un montón y trabajaba un montón porque me interesaba así que todo funcionase lo mejor posible, pero ya con el tiempo, pues oye, te das dando cuenta de que con que tú faltes un día a tu trabajo, muchas veces voluntario, a veces no, con que tú faltes un día no se va a caer el mundo.
0: Quiero que nos pongas otro ejemplo concreto. Has nombrado varias empresas, ¿no? Quiero que nos expliques cómo dais soporte, cómo los mantenedores estáis por detrás de esos proyectos en concreto. Si quieres, Boeing, ¿no? Nombrabas Boeing. Dice, usan Rust en su día a día. ¿Exactamente para qué? Boeing o la que tú quieras. O sea, pero explícanos aterrizado por qué es imprescindible vuestra labor en el día a día y qué hacéis en la relación vuestra con estas compañías.
1: Pues a ver, Boeing no puedo garantizar que use código abierto porque no he hablado con ningún empleado de ellos.
0: Sí, pero Microsoft, sí, por ejemplo.
1: Microsoft. Sí. Por ejemplo, hoy en día un montón de procesos de mandar píxeles hasta la pantalla, que se llama renderizado, o sea, convertir tu ventana, tu aplicación, muchos de esos procesos hoy en día tienen un poco de Rust detrás. Eso me lo... El filtrado de contenido de YouTube, la plataforma de Google, sí, me parece... Esto, como es de una empresa, yo no trabajo en Google, sí, pero he hablado con empleados y ellos me van diciendo cosas. Y, por ejemplo, en ese filtrado de imágenes, si no me equivoco, usan Rust.
0: Vale, vale. O sea, que entonces queda claro ahí el papel que jugáis. Oye, Alejandra, hace poco hemos visto ataques masivos al ecosistema de software abierto y a paquetes que utilizan miles de desarrolladores en todo el mundo. ¿Hasta qué punto un mantenedor tiene que pensar ya como un experto en ciberseguridad cuando estáis planteando todos vuestros procesos?
1: Pues bastante. La amenaza de ciberseguridad por parte de lo que al final son contribuidores anónimos siempre ha estado un poco ahí, ya sea por la IA o por un contribuidor que igual está pagado por alguna empresa maliciosa, por algún país que igual no tiene los intereses de la comunidad open source en mente al hacer esas contribuciones. Pero ahora, con todo el tema de la inteligencia artificial, realmente esto se ha explotado y ahora, pues, cada quien, dentro de la comunidad open source, todos estamos bastante más paranoicos porque cualquiera, prácticamente cualquiera, puede decirle a una inteligencia artificial, oye, hazme 100 contribuciones en todo el año y una de esas haz que tenga un virus. Y eso el mantenedor tiene que pillarlo al vuelo, filtrarlo y prohibirle la entrada a esa persona otra vez. Pero claro, tienes que un poco desconfiar de todo el mundo.
0: Claro, claro. Oye, hay una idea, Alejandra, muy potente. Sin mantenedores, la inteligencia artificial yo creo que tampoco funcionaría igual porque, claro, aprende y trabaja sobre código hecho y cuidado por humanos, o así debería ser, ¿no? ¿Crees que se reconoce suficientemente ese trabajo que estáis haciendo vosotros en el día a día?
1: No se reconoce nada. Seguimos siendo muchos, yo porque he venido aquí y he tenido esta oportunidad, pero muchos de mis compañeros, tristemente, no se les reconoce. Es una posición que realmente, con muy pocos agradecimientos para el trabajo que hacen, sobre todo de empresas. Realmente a la comunidad open source no le importa mucho que la gente no sepa su nombre. Lo que les importa es que las empresas piden muchas cosas de estos proyectos open source, pero no contribuyen o no pagan a los contribuidores, a los mantenedores que las hacen posibles.
0: Claro. Esa era la siguiente pregunta, Alejandra, porque tú me decías, oye, hay mantenedores que sí están contratados por una gran empresa que se dedica a todo esto y, por tanto, están pagados, y me imagino que bien pagados. Pero, ¿qué pasa con toda esa gente que está contribuyendo de manera gratuita, invirtiendo tiempo personal en proyectos de código abierto? Es decir, ¿lo hacen por amor al arte? Entiendo yo que compaginan con otros trabajos para poder vivir?
1: Pues sí, la mayoría tienen que compaginar con otros trabajos, ya sea de programadores o de otra cosa, Pero al final lo que los mueve, lo que nos mueve, es el espíritu de colaboración entre todos y saber que al final toda la tecnología de la humanidad un poco cae en esto y poder hacerla mejor. Es un trabajo de voluntariado muy bonito para mucha gente.
0: No, desde luego. Oye, Alejandra, tú, claro, te mueves en este ecosistema del código abierto, conoces muy bien algunas librerías, por ejemplo, como GitHub. Seguramente haya gente que está escuchando ahora mismo lo que viene que todo esto le suena a chino. Y entonces hay que explicarles un poquito mejor esto de GitHub, exactamente en qué consiste y qué hace la gente que se mueve en este tipo de entornos. Oye, ¿puedes hablarnos de algún proyecto de GitHub que a ti, por ejemplo, te haya llamado especialmente la atención de estos últimos meses? Si no es GitHub, háblanos de otra librería de código abierto en la que tú hayas estado navegando un poquito, hayas entrado, yo qué sé, en una especie de foro, conversación y hayas dicho, oye, qué chulo esto que están haciendo varios mantenedores o varias personas que contribuyen al código abierto y que están desarrollando esto en concreto. ¿Qué sería?
1: Pues a mí lo que me parece así más interesante son que resulta que los motores de ajedrez que muchos conocemos, los ordenadores jugando al ajedrez, son movidos por motores y la mayoría de esos algoritmos son en código abierto.
0: ¿En serio?
1: Sí, sí, sí. Y hace poco fue uno de estos torneos entre distintos ordenadores jugando al ajedrez porque hay algunos algoritmos mejores que otros y tal, y el que ganó es el que lleva 10 años ganando, que es de código abierto, pero el que quedó segundo contra ese que ganó se llama Reckless y está programado en Rust, y eso para mí fue un orgullo.
0: ¡Qué pasada, qué pasada! Oye, cuéntanos algún ejemplo más, que este nos ha sorprendido. Mira, yo, por ejemplo, te puedo contar, estuve hace unos días en el Summit de Amazon aquí en Madrid y nos enseñaban un proyecto, es una aplicación / página web que está hecha sobre código abierto, con la que cualquier persona puede tener un dibujo geoespacial de una zona de un entorno natural, por ejemplo, con el paso de los años, y tú puedes ver cómo se ha recuperado X montaña después, por ejemplo, de un incendio. Y puedes hacer comparaciones. Es decir, puedes, imagínate, dos montañas que se quemaron en años diferentes, técnicas que se han ido implementando ahí, tipos de árboles que se han puesto ahí, ¿no? Y puedes ir viendo cómo una ha crecido de una manera mucho más favorable que la otra en función de la especie de árbol, el tipo de clima que hay en esa zona, el tipo de cuidados que se les ha dado, ¿no? Y eso da una información tan buena. Bueno, pues esa aplicación, esa web, se ha levantado sobre código abierto y hay gente que sigue contribuyendo para que ese entorno mejore. A mí me parece un proyecto que es una pasada y que, como estábamos contando, lo han hecho personas de una manera totalmente gratuita, desinteresada, y lo ponen ahí en internet para que si cualquiera quiere aprovecharse de este trabajo, lo haga. Es decir, me parece una pasada.
1: Y eso recae sobre todo en el espíritu de colaboración que hay en toda esta comunidad del código abierto, que es lo que lo hace tan bonito.
0: Bueno, pues Alejandra González, programadora de Rust, mantenedora de Clippy, muchísimas gracias por tu tiempo. Nos has ayudado a descubrir una figura clave en el internet de hoy y que, pues desgraciadamente, no tiene la publicidad y el marketing que merecería, tal y como la importancia que tiene lo que estáis haciendo en el día a día. Un abrazo, Alejandra, cuídate.
1: Muchas gracias, un abrazo.
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Ha llegado el final de lo que viene, pero no es un final. 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Yo sin más me despido, pero te emplazo a que nos escuchemos, a que nos encontremos la próxima semana, mismo sitio, misma hora. 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
2: ¿Hace cuánto que no te sientes solo? No te pregunto cuánto hace que no estás solo. Esa sería una pregunta mucho más sencilla. Te pregunto, ¿cuánto hace que no has sentido ese silencio que a veces aparece incluso cuando estás rodeado de gente? En una comida con amigos, en una reunión de trabajo, en un vagón de metro abarrotado o en la cama, al lado de alguien que duerme. Porque la soledad tiene una extraña capacidad para desmentir las apariencias. Uno puede vivir solo y sentirse profundamente acompañado, y también puede pasar los días rodeado de personas y experimentar, sin embargo, la forma más dolorosa de aislamiento. Quizá por eso cuesta tanto hablar de la soledad, porque reconocer que uno se siente solo parece casi una derrota, como si necesitar a los demás fuera una señal de debilidad. Hemos aprendido a decir que estamos ocupados, que estamos cansados, que vivimos estresados, pero pocas veces pronunciamos una de las frases más difíciles de nuestro tiempo: me siento solo. Y resulta paradójico. Nunca fue tan fácil localizar a alguien. Nunca fue tan sencillo enviar un mensaje, compartir una fotografía o reaccionar con un simple emoji. Jamás habíamos estado tan conectados como ahora. Y sin embargo, nunca habíamos sentido una soledad como la que ahora sentimos. Hemos conseguido reducir casi a cero las distancias físicas, pero seguimos sin saber cómo acortar las distancias humanas.
3: Yo sí que me siento solo la mayor parte del tiempo. De hecho, he llegado al punto de tener que tomar medicación. A día de hoy la sigo tomando. Me siento solo principalmente, creo que por tres motivos. El primero es por la situación social que vivimos ahora. Considero que hay una especie de estigma en el que no se puede compartir con tus amigos o con tus seres queridos que estás solo, que te encuentras mal, por miedo a lo que pueden pensar de ti.
2: John Cacioppo, psicólogo estadounidense, dedicó su vida a estudiar este fenómeno y llegó a una conclusión que me parece desarmante por su sencillez. La soledad no consiste en estar aislado. Consiste en sentir que existe una distancia entre las relaciones que necesitamos y las que creemos tener. Es decir, la soledad no se mide en personas. Es una percepción subjetiva que está sujeta a nuestras expectativas. Durante mucho tiempo pensamos que la soledad era un problema privado, casi íntimo, inconfesable, algo que pertenecía a la biografía de cada uno. Y hoy empezamos a sospechar que también describe una manera de vivir juntos.
3: Nos hacen a su vez abstraernos un poco del mundo exterior, ya no salimos tanto, tenemos muchos incentivos de estar en casa, a lo mejor plataformas de vídeo, de juego, etcétera, y nos cuesta más socializar. También considero que puede llegar en parte como síntoma o respuesta del confinamiento de la COVID.
2: Cuando desaparecen las plazas, los cafés, los barrios donde uno conoce al panadero, al librero o al vecino, cuando el trabajo deja de ser un lugar donde hacer amigos y se convierte únicamente en un espacio de rendimiento, cuando incluso el ocio acaba organizado por algoritmos que saben lo que nos gusta, pero no quiénes somos, tal vez el verdadero problema de nuestro tiempo no sea que hablemos con máquinas. El problema sería dejar de hablar de verdad con las personas.
4: ¿Es usted social o antisocial?
5: Pues llevo un tiempo sin ser muy social.
4: Gracias. Por favor, espere mientras se inicia su sistema operativo.
6: Hola, estoy aquí.
2: Hay una escena extraordinaria.
6: Hola.
2: En la película Her, en la que el personaje que encarna a Joaquín Phoenix se enamora de una inteligencia artificial. Mucha gente vio aquella película del año 2013 como una historia sobre el futuro, pero en el fondo, esta película ya nos hablaba del presente, porque la pregunta no era si las máquinas llegarían a parecerse a nosotros, la pregunta era otra. ¿Qué vacío tiene que existir en una vida para que una conversación simulada llegue a parecer suficiente? No es casualidad que la soledad se haya convertido ya en un asunto de salud pública. Sabemos que afecta al sueño, al sistema inmunológico, al corazón. Jean-Paul Sartre dejó escrito que el infierno eran los otros, y yo, si me permites la enmienda, creo que el infierno empieza cuando los otros desaparecen. Y por eso vuelvo a la pregunta del principio, no para que me la respondas a mí, sino para que te la respondas a ti mismo o a ti misma. ¿Hace cuánto que no te has sentido solo o sola?

0: Hasta ahora hemos hablado de una experiencia profundamente personal, porque la soledad siempre se vive en primera persona, pero una cosa es la experiencia individual y otra muy distinta, la dimensión social de este problema. La buena noticia es que ya no tenemos que movernos únicamente por intuiciones. Hoy contamos con estudios muy sólidos que nos permiten saber cuántas personas se sienten solas, quiénes son las más afectadas y hasta qué punto esta realidad está cambiando en nuestra sociedad. Vamos a conocer algunos de estos datos. Alba Gutiérrez, ¿qué tal?
1: ¿Qué tal, Diego? Muy buenas noches.
0: ¿De qué hablamos exactamente cuando nos referimos a la soledad no deseada?
1: Pues mira, uno de esos informes más fiables es el que prepara el Observatorio Estatal de la Soledad No Deseada y los datos son abrumadores. Mira, por ejemplo, en España el 20% de la población se autopercibe en una situación de soledad. Esta tasa asciende hasta un 50,6% si nos referimos a las personas con algún tipo de discapacidad. Es decir, aquellos que padecen algún tipo de discapacidad están más expuestos a la soledad no deseada. También lo están las mujeres, con una tasa del 21,8% frente a un 18% de los hombres. Y ojo con la soledad no deseada, porque está especialmente extendida entre la juventud, situándose en un 34,6% entre jóvenes de 18 y 24 años.
0: Los datos son espeluznantes. Y Alba, ¿esto es una realidad específica de España o también se extiende en los países de nuestro entorno?
1: En absoluto, eso es una realidad que encontramos prácticamente en todo el mundo desarrollado. De hecho, la propia Unión Europea lleva años estudiando este fenómeno con enorme preocupación. En 2023, por ejemplo, el Centro Común de Investigación de la Comisión Europea publicó una gran encuesta paneuropea sobre soledad y conexión social. Y las conclusiones son muy parecidas a las españolas. La soledad se ha convertido en una preocupación compartida por prácticamente todos los países europeos. Eso sí, algunos de esos trabajos apuntan a que la sensación de soledad es especialmente elevada en varios países del sur y del este de Europa.
0: Sí, es extraño porque habríamos imaginado que las sociedades mediterráneas podrían estar más a salvo de esta amenaza. De lo que no cabe duda es de que la soledad puede ser algo más que un estado subjetivo. Es una realidad que impacta de forma evidente sobre nuestra propia humanidad y tiene consecuencias evidentes para el bienestar e incluso para la salud de las personas. Y por todo ello, creo que es imprescindible recurrir al juicio experto y sondear qué consecuencias psicológicas puede tener esta pandemia contemporánea. Para ello, hoy contamos con Fabián Cardel, psicólogo clínico con una amplia trayectoria profesional, especialista en juventud y adicciones. Hola, Fabián, muchas gracias por acompañarnos hoy.
2: Hola, Diego, encantado de estar aquí.
0: ¿Qué tal? Pues en primer lugar, querría preguntarte qué impacto tiene la soledad no deseada en la salud de una persona.
2: Pues mira, como muy bien habéis dicho en esta introducción, la soledad no deseada es un problema actualmente de salud pública. Asociaciones como la APA, la Asociación Americana de Psicología, lo ven como uno de los factores principales de riesgo para la salud, por encima incluso que la obesidad. Y el tema es que hay muchas consecuencias en la salud demostradas y sólidas con investigaciones. Como comentabais también, hay mayor riesgo de enfermedad coronaria, de ictus, afecta al sueño, afecta a la fatiga, hace que sea más probable que tengamos una depresión clínica, que aumente nuestra ansiedad, que tengamos ideación suicida, incluso, y fíjate que este dato a mí me pone los pelos de punta, aumenta la probabilidad de la mortalidad prematura. La APA dice que es más o menos como fumar 15 cigarrillos diarios, el aumento de la probabilidad de mortalidad prematura, ¿no?
0: Wow, son datos que casi dan miedo. Me gustaría preguntarte si alguien puede sentirse solo y no estar solo de verdad. Quiero decir, ¿puede existir algún tipo de disonancia cognitiva con respecto a la soledad percibida?
2: Absolutamente. De hecho, todos conocemos a personas que viven con familia, que tienen amistades, pero que no se sienten conectados del todo con su entorno. Incluso al revés, personas que viven apartadas un poquito del mundo, a lo mejor en el campo, y que se sienten tremendamente acompañadas. Y es que aquí tenemos que diferenciar entre lo que es el aislamiento social, que tiene que ver con no tener personas alrededor, con lo que es la soledad no deseada, que es más bien un sentimiento subjetivo de tener poco afecto, poca conexión en el ámbito íntimo, en el ámbito de las relaciones. Y fíjate que yo creo que el mayor contraste es lo que también comentabais, ¿no? Que vivimos en la sociedad más hiperconectada del mundo, es decir, tenemos más personas a través de las redes sociales que en cualquier otra época de la historia, tenemos más contacto que en cualquier otra época de la historia, y aún así somos la sociedad con índices de soledad no deseada más altos de la historia, ¿no? Entonces ese contraste se da clarísimamente a día de hoy.
0: Y Fabián, ¿qué motivos crees que han agravado este aumento de la soledad, sobre todo en los más jóvenes?
2: Pues fíjate, yo creo que hay varios factores que podemos tener en cuenta. Lo primero, podríamos hablar de que tenemos jornadas laborales muy, muy largas y que es verdad que eso hace que las familias, que los papás no estén tan frecuentemente con los jóvenes. Si a eso le sumamos, por ejemplo, que ha habido una pérdida de espacios comunitarios y públicos. Yo soy del 82 y en mi época es verdad que jugábamos mucho en la calle. A día de hoy también se juega, pero un poquito menos, diría yo. Y luego, además, si hablamos de los jóvenes, tenemos que tener muy, muy presente que es una etapa vital que tienen una especial sensibilidad a la aprobación del grupo y a la pertenencia. Necesitan de tener esos vínculos. ¿Y qué es lo que pasa? Bueno, esto lo vimos, por ejemplo, en la pandemia. En la pandemia fue una interrupción de esas amistades y fue una brecha importante para muchos jóvenes, muchos adolescentes. Algunos de ellos volvieron a la normalidad, pero es verdad que hay algunos que todavía nos encontramos. En la consulta de psicología nos encontramos casos en los que todavía tienen esas dificultades, esas evitaciones y esa complejidad de haber roto esa relación tan importante con sus iguales. Y es que ellos lo intentan cubrir con las redes sociales. Lo que pasa es que, claro, las redes sociales es una forma de vincularse, pues que a veces generan vínculos de mala calidad. O sea, es decir, que aunque tengas muchas personas alrededor, como esos vínculos son de mala calidad, no les hace sentir más acompañados y además, digamos que no desarrollan habilidades sociales suficientes y también en ocasiones les hace sentir con peor autoestima por el tema de la comparación con el resto, que esto se ha visto mucho. Por eso la comunicación cara a cara, piel con piel, es tan importante, tanto en jóvenes como en adultos.
0: Qué difícil tiene que ser enfrentarse profesionalmente a esto. ¿Cómo se aborda terapéuticamente? Quiero decir, ¿qué se le puede decir a alguien, a un joven, que se siente solo o que de facto de verdad está solo?
2: Pues fíjate, nosotros esto que te digo que además en la clínica se ve muy a menudo. Yo hay muchos pacientes que vienen que pienso, o sea, un grupo, si este chico, esta chica o este adulto, este hombre, este señor, porque fíjate que también a personas, yo lo veo sobre todo en jóvenes y en personas más mayores, ya más de los 60. Yo pienso muchas veces qué importante sería un grupo nutritivo para estas personas que en muchos casos le ayudaría pues a veces más que una terapia, ¿no? Entonces lo que hacemos nosotros es, en primer lugar, tratar de conectarle con grupos que tengan intereses comunes. A veces incluso dentro de mi centro lo que hacemos es hacemos grupos terapéuticos en los que conectan unos con otros, grupos en los que no se juzga y que se sienten pues comprendidos, conectados, que al final es una necesidad vital, emocional, importantísima. Pero luego además trabajamos un poquito en esa parte más evitativa que tienen algunos de estos perfiles, pues que intentan, para evitar el rechazo, no salen a algunos sitios en concreto, y trabajamos mucho las habilidades sociales para que aprendan un poco a relacionarse, a poder iniciar conversaciones, a poder proponer planes, cosas por el estilo. Y por último, por supuesto, perdona.
0: Sí, dime.
2: Y te decía que, y por último, por supuesto, trabajar un poco esa sensación de inutilidad que a veces tienen, esa autoestima bajita, esa desconfianza, es una parte fundamental también para que se sientan lo suficientemente seguros como para poder iniciar estas acciones.
0: O sea, que tiene arreglo, ¿no? Podemos confiar en quienes nos estén escuchando y tengan un hijo, que ellos mismos se encuentren en una situación crítica de esta soledad no deseada. Existe solución, hay una salida, y esa salida puede requerir ayuda profesional, pero hay solución, ¿no?
2: Por supuesto. A nivel clínico, por supuesto que hay solución y vemos mejorías día a día en la consulta. Y luego también es un problema social, que eso ya no nos atañe tanto a los psicólogos, pero que también se tendría que hacer un trabajo por parte de instituciones para atajar este problema.
0: Pues muchísimas gracias por tus palabras, por tu testimonio profesional, Fabián Cardel, psicólogo clínico. Con tu amplia trayectoria profesional nos has enseñado cómo abordar esta cuestión de la soledad no deseada desde un punto de vista clínico y psicológico. Muchas gracias.
2: Un placer, Diego. Un saludo. 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
0: La soledad no deseada golpea con fuerza nuestra sociedad. El problema es tan creciente que desde el Ministerio de Asuntos Sociales han creado un marco estratégico estatal de soledades en el que se mapea esta realidad y se proponen algunas soluciones. Y para comentar este documento y el modo en el que políticamente puede abordarse la cuestión de la soledad no deseada, tenemos hoy al ministro de Derechos Sociales, Consumo y Agenda 2030, Pablo Agustíndui. Ministro, bienvenido a esta filosofía de bolsillo de la cadena COPE.
3: Un placer estar contigo, Diego.
0: ¿En qué momento la soledad no deseada pasa a convertirse en un problema político y cómo se detecta? Es decir, ¿qué ocurre o qué se percibe desde un ministerio como el suyo para llegar a la conclusión de que hay que hacer algo con este problema?
3: Pues lo que ocurre es un diagnóstico, y ese diagnóstico parte de una premisa, que es que la soledad no es en sí algo negativo o algo que haya que solucionar o combatir. El problema viene cuando hay pues un número importantísimo de gente en nuestra sociedad que se siente sola sin quererlo. Y instintivamente podemos asociar esa sensación pues a la gente mayor, ¿no? Existe un estereotipo en ese sentido, pero lo que nos dicen los datos es que quienes se sienten más solos en este país son los jóvenes. Los jóvenes entre 18 y 24 años. Uno de cada tres dice que se siente solo sin quererlo. Y la mitad de la población en su conjunto experimenta soledad no deseada en algún momento de su vida. Entonces, algo nos está diciendo esto sobre cómo vivimos, que aspiramos a ser y cosas que no están funcionando en nuestra sociedad.
0: ¿Y la política puede hacer algo para resolverlo? Quiero decir, intuitivamente todos entenderíamos que el sentimiento de estar solos es una cuestión íntima, privada, casi secreta. ¿Qué pueden hacer ahí los políticos?
3: Pues de ese diagnóstico se deducen cosas bien interesantes. Por ejemplo, que las condiciones materiales en las que uno vive, y sobre todo la renta, pero sobre todo el tiempo disponible, es un factor determinante en el sentimiento de soledad. Por ejemplo, entre las personas que dicen que llegan a fin de mes con mucha dificultad, los índices de soledad no deseada son 5 veces mayores que entre quienes dicen que llegan con facilidad a fin de mes. Pero si pensamos en cosas incluso más prosaicas, por ejemplo en el urbanismo, en cómo se construyen barrios nuevos, ¿no? El tipo de vida que se lleva, o algo que nos toca en el Ministerio de Derechos Sociales muy de cerca, como por ejemplo la política de cuidados para las personas mayores. Venimos de un modelo en el que lo que se hacía era construir grandes residencias fuera de las ciudades, en lugares muchas veces aislados. ¿Y qué es lo que se pierde ahí? La comunidad. Hay una visión que unía la sociabilidad al trabajo, a la productividad. Y en el momento en el que se deja de ser productivo, hay una especie de apartamiento de la sociedad. Entonces, en cómo pensamos, desde el transporte hasta el urbanismo, hasta la política cultural y de ocio, hasta la política laboral, el empleo del tiempo, la política de cuidados, todos esos son factores que inciden mucho en luego pues cómo se mantienen esos vínculos de comunidad.
0: Y ministro, ¿qué nos ha ocurrido? Porque yo recuerdo, por ejemplo, a mi abuela, se sabía el nombre de todas sus vecinas de escalera. Yo no sé cómo se llama la persona que tengo puerta con puerta en el edificio donde vivo. Eso yo no sé si es político, si es personal. ¿Qué nos ha pasado? ¿Por qué estamos viviendo de esta manera tan rara?
3: Además, no solo es que constatemos ese cambio, sino que en mayor o menor medida y con expresiones diferentes existe un anhelo de arraigo y un anhelo de comunidad y un anhelo de identidad, y se intenta reconstruir permanentemente porque es lo que buscamos. Buscamos formas de comunidad en un mundo que muchas veces nos lo pone muy difícil. Y es una conversación bien interesante, pero creo que un factor importante es que se ha establecido una cierta cultura muy individualista, de una raíz muy anglosajona, también que ha asociado el éxito al logro personal, individual, a una mentalidad de mucha competición, que creo que al final ha redundado en que, bueno, sí, pues mira, te puede ir muy bien en la vida, puedes triunfar mucho, y luego miras alrededor y dices, ¿y dónde está mi gente? ¿No? Y quizá exista ese anhelo de poder recuperar formas de pertenencia para las que, como digo, se requiere lo primero tiempo y lo segundo pues un tejido social que pueda sobrevivir. Y ahí entran muchos factores, como la crisis de vivienda, como los modelos laborales, etcétera. Es un problema muy complejo que es muy importante que empecemos a abordar.
0: ¿Y es una rareza española el que políticamente se intente resolver esta cuestión ¿O hay otros países en nuestro entorno que hayan entendido que hay que promocionar políticas públicas para combatir la soledad no deseada?
3: Pues el país pionero en esto, como en otras cosas, es Japón, que fue el primer país que creó un ministerio específico para abordar la epidemia de soledad que padecen allí. El Reino Unido desarrolló también una estrategia bastante ambiciosa, pero España es uno de los países punteros. Este marco no busca resolver o intervenir directamente como si fuera una secuencia sencilla o lineal, ¿no? Sencillamente intenta hacer emerger, dar visibilidad a esta situación e intentar poner en marcha las políticas públicas para hacer que las condiciones en las que vivimos pues sean más proclives a que nos sintamos acompañados y a que quien quiera pues pueda desarrollar en completa libertad pues su proyecto de vida, familiar, de comunidad. Hay otro factor importantísimo, que es los cambios en las estructuras familiares, que en este país pues han impactado mucho. Pero España quizás sea el primer país de tradición católica, ¿no?, que tenemos una noción de comunidad mucho más robusta y de vínculos sociales mucho más robustos, que aborda esta cuestión al máximo nivel político.
0: Y usted, antes de ser ministro, es doctor en filosofía. Y le pregunto como estudioso, no tanto como ministro. ¿Cree que este retorno a las identidades fuertes, a los nacionalismos, tiene algo que ver con este auge de la soledad no deseada?
3: Sin duda, y hablaba de ese anhelo de comunidad, lo que pasa es que puede articularse de formas muy diferentes. Puede articularse de una forma excluyente por oposición, por jerarquía también, o con modelos de comunidad que sean mucho más inclusivos y mucho más igualitarios. Pero el tema de la soledad, no te lo voy a explicar a ti, que sabes mucho más que esto, pero es una constante en el pensamiento filosófico, cómo encontrar ese equilibrio entre tener el espacio donde pueda florecer un proyecto de autonomía y al mismo tiempo no sentir que esa autonomía flota en el vacío, porque necesitamos a los demás. No cometeré la osadía de hablar de Aristóteles, pero su propia definición hablaba precisamente de la soledad, diciendo quien viva en soledad será una bestia o un dios, pero no será un humano. Y creo que esa es una constante en el pensamiento filosófico, ese empeño por alcanzar formas de soledad que sean sanas, que sean compatibles con el vínculo, ¿no?, que no eliminen al individuo, pero al mismo tiempo que no lo aíslen.
0: Y una última pregunta. Esta es una cuestión importante a la que nos podemos ver sometidos todos, o conocemos a personas que se encuentran, digamos, sufriendo esta soledad no deseada. ¿Cómo es posible que estemos llenando la agenda pública, la conversación pública, de temas menores, muy remotos, que a veces no tienen nada que ver con la vida de la gente, y sin embargo estas cuestiones, que políticamente son muy relevantes, ocupan muy poco espacio dentro de la agenda pública?
3: Pues esa es una de las cuestiones más frustrantes que alguien se encuentra cuando se dedica a la cosa pública, y es que hay una asimetría enorme entre lo que le importa a la gente y lo que determina su día a día, y las cosas que quiere que se aborden y se resuelvan, y las cosas que ocupan la conversación pública. Eso es así. Y hay una permanente lucha, un poco como Sísifo, ¿no?, escalando la montaña para intentar que algunos de estos asuntos, que hay otros muchos, pues el futuro de los cuidados, la pobreza infantil, las políticas de discapacidad, cosas que a la gente le importan y que valora muchísimo, y que cuesta muchísimo abrirle un huequito en una agenda mediática, pues donde prima lo espectacular, lo efímero, lo coyuntural, pero son las reglas del juego. Y cuanto más trabajo se haga sobre temas importantes, pues más espacio lograremos conquistar.
0: Bueno, aquí en Filosofía de Bolsillo de la cadena COPE estamos intentando abrir ese espacio y queríamos agradecerle su presencia para abordar esta cuestión que nos atañe a todos. Muchísimas gracias, ministro.
3: Muchas gracias, Diego.
0: Los indicadores nos dan una imagen clara. En términos estadísticos, la soledad tiene una forma de U si atendemos a la edad de las personas que se sienten solas. Es especialmente acuciante entre los jóvenes, pero luego vuelve a repuntar en la tercera edad, especialmente a partir de los 75 años. Entre los 70 y los 79 años, hasta un 37% de las personas se sienten solas.
4: Cuando tienes ya una edad, como que dependiendo de ti mismo, te vas encerrando un poco en ti mismo, ¿no? Porque a lo mejor sí hay centros culturales para mayores, pero normalmente suelen estar lejos de la vivienda. Salir a la calle a buscarlo cuando tienes a lo mejor algún problema.
0: Son nuestros piernas, ancianos. Tu padre, tu abuela, y en no tanto tiempo tú o yo. Personas que nos cuidaron, que se esforzaron y que vivieron una vida con alegrías y sin sabores, y que, sin embargo, cuando pasan el umbral de los 70 años, se encuentran solos. Y ahí creo que todos tenemos algo de responsabilidad. Los ancianos tienen una voz que en ocasiones no se escucha. Su dolor, su sufrimiento y su soledad permanecen ocultas. Porque no hacen ruido, no tienen redes sociales ni grupos mediáticos que las represente. Y sin embargo, eso no quiere decir que esa soledad no exista. Y que en muchas ocasiones nuestros mayores sean quienes más la sufren. Por fortuna, existen asociaciones y ONG que se encargan de atender a las personas mayores que no cuentan con la compañía que merecerían. Un ejemplo es la Fundación Mayores, una fundación dedicada a preservar los derechos de quienes ya encuentran en rangos de edad de cierta veteranía.
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0: Hoy tenemos con nosotros a Amparo Mayordomo, trabajadora social en esta fundación. ¿Cómo estás, Amparo? Muchas gracias por acompañarnos.
7: Hola, gracias a vosotros.
0: Las estadísticas demuestran que los mayores constituyen una parte importante de la población que está expuesta a esta soledad. ¿Por qué es así? ¿Por qué están más expuestos los mayores que otra parte de la población?
7: Bueno, hay muchos factores. Uno de ellos, por ejemplo, la pérdida de personas con las que siempre han estado acompañados, pérdida de familiares cercanos, pérdida de amigos. Eso lo que puede hacer es que aparezca ese sentimiento, que es un sentimiento negativo, que es cuando sienten que sus relaciones o no son satisfactorias o no son las que antes eran y están pasando por un proceso de cambio. Puede haber un proceso también de algún tipo de enfermedad o algún tipo de dependencia que vaya en aumento y haga también que esa soledad crezca, y se produce pues ese desajuste entre las relaciones reales y las deseadas.
0: ¿Y qué acciones desarrolláis vosotros para intentar solventar esta soledad no deseada entre las personas mayores?
7: A ver, venimos desarrollando varios proyectos. La Fundación Mayores, bueno, pues es una fundación sin ánimo de lucro en la que trabajamos directamente con personas que precisan apoyos judiciales. Es decir, las personas que entran a la fundación antes han pasado por un proceso judicial, lo que antes era una incapacitación. ¿Vale? Y nosotros éramos los tutores de esas personas. Hubo un cambio de legislación, la incapacitación como tal ya no existe. Son personas que precisan apoyos muy concretos en los que en los autos judiciales nos los marcan muy bien para poder trabajar con estas personas esos puntos tan concretos de su vida. Entonces, hace unos años, pues detectamos que las personas que entraban, que venían entrando a la fundación, venían con unas problemáticas que veíamos que podían prevenirse antes. De decir, pues si tienen que entrar a la fundación, por supuesto que entren, pero vamos a ver qué hacemos para prevenir estas situaciones. De ahí se generó un proyecto que se llama Enredando Barrios, en el que a través de la propia comunidad queremos detectar y romper con las situaciones de aislamiento y soledad no deseada y prevenir situaciones de riesgo de estas personas que vienen provocadas precisamente por esta situación de soledad.
0: ¿Y cómo se soluciona? ¿Qué se puede hacer para acompañar a esos abuelos que se quedan solos?
7: El tema de la soledad no deseada es un tema bastante complejo, y más, bueno, pues estas personas, las que estamos trabajando en el proyecto del Enredando Barrios, no son personas que directamente pues llaman a la puerta de los servicios sociales: hola, que estoy en situación de soledad no deseada. Hay que encontrarlas. ¿Y cómo las buscamos? Pues a través de ese propio barrio, a través del banco, a través de la frutería, a través de los vecinos, de las presidentas de los barrios, a través de los profesionales de los centros de salud, como las trabajadoras sociales. simplemente es hacer ver a esa comunidad que no es meterse en su vida. Es de decir, pues la panadera ve que María baja todos los días y María empieza, sabe que vive sola, está bien, y de repente la panadera empieza a detectar que no está bien. Y luego, sobre todo, tener generar, pues como las personas, los profesionales que trabajamos con personas mayores, pues bueno, vamos a sentarnos, vamos a ver qué hace Cruz Roja, por ejemplo, vamos a ver qué hace UDP, vamos a ver qué hace Cáritas, y poder ofrecerle a esas personas, pues a lo mejor actividades que están haciendo desde otros centros que les puedan satisfacer.
0: Y además un aislamiento muy injusto, porque de alguna manera todos vamos a acabar estando ahí. De modo que, Amparo, muchísimas gracias por vuestro testimonio y sobre todo por la labor tan importante que estáis haciendo. Un fuerte abrazo.
7: Muchísimas gracias a vosotros. Un abrazo para todos.
0: Hasta el momento hemos abordado la soledad como un mal, como algo a evitar. Y es indudable que la soledad no deseada es una fuente de malestar para muchas personas, tanto que no hemos dudado en calificarla como una epidemia contemporánea. Sin embargo, hay formas de soledad que no son necesariamente malas. En inglés, por ejemplo, se puede distinguir entre loneliness, esa soledad no buscada e indeseable, y la solitude, o un aislamiento consciente y fecundo. Pascal escribió que la infelicidad de los seres humanos se debe a que no somos capaces de permanecer en reposo en una habitación, pero el aislamiento, la soledad, el diálogo interior y el cultivo del silencio forma también parte de la dieta espiritual de algunas personas. Un caso paradigmático es el de los monjes, quienes cultivan la vida comunitaria, pero también pautan con precisión momentos de silencio y de soledad.

0: En un momento donde todo el mundo parece y donde apenas hay biografías singulares, cobra especial sentido conversar con un monje. Te presento ahora a Iván Calvo. Tiene 24 años y hace casi un año que entró en el monasterio de Santo Domingo de Silos. Para hablar de la soledad y del silencio, pero de un silencio y de una soledad que no son negativos, sino de manera constructiva, pues nos parecía muy interesante contar con su testimonio. Hermano, muchas gracias por compartir hoy tu testimonio con nosotros.
1: A vosotros, encantado.
0: La primera pregunta es casi obvia. ¿Qué es más importante en un monasterio como Silos? ¿La vida comunitaria o los momentos de soledad en los que os dedicáis a la oración y la reflexión?
1: Pues no diría que uno es más importante que otro, sino que cada uno tiene su función. Porque lo verdaderamente importante en un monasterio al final es crecer en santidad. Y tanto el aspecto comunitario como el de la soledad y el silencio están orientados a ese fin. Por ejemplo, en cuanto a la función del silencio, pues primero hay que entender que la relación del hombre con Dios es personal, es de tú a tú. Dios sale al encuentro de cada persona en particular para invitarle a la intimidad con él. Y esa intimidad, pues al igual que con las relaciones personales, significa pasar a tiempo a solas con el otro. Y en este tiempo a solas, sobre todo hay que saber escuchar, saber callar y dejar que el otro se exprese. Y por esto es importante para el monje la soledad y el silencio, porque fomenta ese clima en el que se puede escuchar la palabra de Dios, que es a quien los monjes hemos consagrado nuestra vida. Y en cuanto a la vida en común... Sí, perdón.
0: Sí, no, dime, ven.
1: Sí, y en cuanto a la vida en comunidad, pues los monjes al final no somos bichos raros, somos personas que también necesitamos vínculos interpersonales para una vida equilibrada. Y por eso tenemos nuestros momentos comunitarios, de paseo, de charla. Y ya no es solo por necesidad, sino que la vida en comunidad también es una escuela en la que se madura como persona. Pues, al igual que la vida matrimonial, siempre hay roces, hay tensiones, y ahí hay que esforzarse en trabajar no por la discordia, sino por la comunión, porque al final el amor al prójimo y el amor a Dios son dos caras de la misma moneda.
0: Y usted, o tú, si me permites el tuteo por la edad, hace no tanto estabas inserto en el mundo, en una vida que podríamos entender como normal, como una vida ordinaria. ¿Ha habido algún momento en el que la soledad te haya enseñado algo que no habrías aprendido de otra manera?
1: Pues yo sobre todo diría que la soledad, el silencio, el despojarse de lo que no es esencial, te da una gran libertad interior, porque cuando nos apegamos mucho a cosas que no son esenciales, a cosas efímeras, nos hacemos dependientes de ellas, casi como esclavos, y yo diría que llegamos a estar como exiliados de nuestro verdadero yo. Entonces yo creo que este tipo de vida, pero también la vida de todas las personas, es como una peregrinación hacia lo más profundo de uno mismo. Yo creo que todos tenemos esa inquietud. Lo que pasa es que hoy en día el ritmo de vida es tan acelerado, tenemos tantas distracciones, tantos estímulos, que no sabemos simplemente estar a solas con nosotros mismos, enfrentarnos al misterio de nuestra propia existencia, ir a la raíz de las cosas, conocernos verdaderamente en profundidad. Y yo creo que no se trata de estar viviendo en las nubes, como podrían pensar algunos acerca de los monjes, sino que cuando uno excava en su interior es justamente entonces cuando puede encontrar el cimiento para vivir con los pies en la tierra.
0: ¿Y cómo se ve el mundo desde el monasterio? Entiendo que tenéis una perspectiva muy singular, muy especial, que se parece muy poco a lo que podemos ver los demás que estamos inscritos en esa realidad ordinaria. ¿Se ve con optimismo? ¿Se ve con pesadumbre? ¿Con ojos de esperanza?
1: ¿Me está hablando de la situación de soledad que sienten muchas personas? ¿O?
0: Sí, pero también del mundo en general. Es decir, desde el monasterio, ¿cómo veis ese mundo que nos da tanto miedo? Aquí estamos describiendo esa realidad de personas que sufren, que se sienten solas, pero entiendo que en general vuestra perspectiva tiene que ser muy distinta a la de las demás personas.
1: Sí, claro. Pues es una de las paradojas de nuestra época, que parece que vivimos más conectados que nunca y que, sin embargo... pues parece que va en aumento ese tipo de soledad que es dolorosa, que es como falta de calor y falta de amor. Entonces, claro, uno puede vivir todo el día en compañía de otros, pero que esa compañía sea superficial. Entonces yo creo que lo que falta hoy en día es comunión más que compañía. Y la comunión nace cuando te das cuenta de que tu vida no es tuya, que tu vida es un regalo, es un don que te ha sido dado. Y de ese agradecimiento pues nace el impulso de querer hacer de tu propia vida un don para los demás. Y el individualismo en el que vivimos yo creo que puede ser un obstáculo para eso, el constituirse en el centro de nuestra propia existencia. Y entonces yo creo que la comunión implica abrirnos verdaderamente a los otros. Y yo creo que tenemos miedo a abrirnos de esa forma a los otros, porque puede ser doloroso y sobre todo porque significa hacernos vulnerables, exponernos a sufrir daño. Yo creo que uno de los caminos que tenemos que recorrer juntos como sociedad es ese, tener la valentía de hacernos vulnerables.
0: Pues nos quedamos con esa propuesta, porque es muy bonita el atrevernos a confesarnos o a decirnos vulnerables. Y hermano Iván, creo que me atreveré a volver a convocarte porque nos interesa mucho, como digo, esa perspectiva que se parece tan poco a la que normalmente escuchamos en demasiados sitios. Muchas gracias por acompañarnos en esta filosofía de bolsillo de la cadena COPE.
1: Muchísimas gracias a vosotros.
0: Y como no podría ser de otra manera, aunque la soledad sea una cuestión grave e importante en nuestra sociedad, tenemos la obligación de terminar de forma esperanzada. Porque hay remedio, y en ninguna parte está escrito que este mal tan contemporáneo no tenga solución. Y una forma de enfrentar la soledad son las asociaciones, las plataformas civiles que construyen redes, lazos y que reúnen a personas que han decidido dejar de estar solas. Y en este sentido, creo que es ejemplar la labor que están haciendo los chicos de It's Time to Think. Son una cosa muy rara, porque son una especie de movimiento de voluntarios, de chavales jóvenes, algunos no tan joven, que organizan reuniones. Pero ojo, son reuniones que en ocasiones son capaces de llenar pabellones, como la Plaza de Toros de Vista Alegre, con más de 7.000 personas. Sus eventos típicos se llaman cinglados, y son reuniones donde se come pizza, se bebe cerveza, y sobre todo se escucha a un ponente hablar durante 18 minutos exactos. Varias personas de COPE han pasado por esos cinglados, Jorge Bustos, por ejemplo, o quien les habla ahora. La clave de su éxito es que han sabido detectar las ganas de socializar de las nuevas generaciones más allá de las redes sociales y de la tecnología. La gente quiere tocarse, quiere hablar, quiere escuchar, quiere conversar y quiere debatir. Y de hecho, una de las premisas del proyecto que tienen es la reconstrucción de los vínculos. Para contárnoslo, tenemos hoy a Javi Fernández Contreras, que está en Nueva York. Javi, querido, ¿qué tal estás?
2: ¿Qué tal, Diego? Muchas gracias por invitarme.
0: Muchas gracias por estar aquí con el horario cambiado y con lo difícil que es siempre hablar con un océano mediante. Para hablar de soledad, nos ha parecido imprescindible el contactaros porque de algún modo It's Time to Think nace como una respuesta a esa falta de comunidad que detectasteis entre los más jóvenes, ¿no?
2: Totalmente, sí, al final es algo que nos preguntan mucho. Es decir, ese proyecto empezó hace solo 4 años y en muy pocos años ha pasado de ser un grupo de amigos en Madrid a contar con más de 1.000 voluntarios en más de 60 ciudades de más de 20 países del mundo, a mover a más de 30.000 personas al año, y todos esos números tan, tan impresionantes que a la gente le llama tanto la atención, la pregunta continuamente es la misma: oye, ¿cómo se ha logrado todo esto? Y se ha logrado sin un solo euro de publicidad y organizado por gente que lo organiza de manera totalmente altruista, que son los voluntarios. Y creo que el secreto de la salsa aquí está en los vínculos y en la amistad. Nos gusta utilizar la palabra vínculos porque de alguna manera sabemos que es el anhelo mayor que tienen hoy los jóvenes, que tenemos hoy los jóvenes. Y sabemos además que es una palabra que tiene bastante chicha, como tú bien sabes. Y bueno, digamos que ahí está el secreto.
0: ¿Y cómo lo detectasteis? Porque imagino, pues, partidos políticos, empresas, todo el mundo querría hacer lo que vosotros habéis sido capaces de hacer, pero vosotros tuvisteis el olfato de localizar esa necesidad que tenía la gente de encontrarse.
2: Pues realmente fue bastante orgánico. Sí, empezamos un grupo de amigos en la pandemia, en marzo de 2020. En ese momento no eran encuentros presenciales, puesto que era el confinamiento. Pero en cuanto nos desconfinamos, nos dimos, nosotros mismos queríamos organizar estos encuentros presencialmente. En ningún momento nos imaginamos lo que ocurriría después. Y yo creo que una de las claves del proyecto es que es muy real y que y de alguna manera nosotros ese proyecto lo lanzábamos pensando en nuestros propios amigos. No pensábamos en, yo qué sé, hoy hay un evento en Ciudad de México, no pensamos en la gente de Ciudad de México, estamos pensando en nuestros propios amigos, en los anhelos de nuestros amigos y en los problemas de nuestros amigos. Y a partir de ahí, pues oye, una cosa que no hemos dado cuenta es que los problemas de la gente en Madrid son muy parecidos a los de Campo de Criptana, donde tenemos un grupo amplio de gente, o los de Nueva York, donde mañana mismo, por ejemplo, hay un cinglao.
0: Estamos hablando con Javi Fernández Contreras, que es uno de los organizadores de It's Time to Think, de los cinglados, aquí en la cadena COPE, hablando de la soledad no deseada, y es obligatorio preguntarle a Javi, ¿por qué crees que hay tanta gente que se siente sola entre los jóvenes? Porque lo que estamos viendo, y hoy en el programa lo estamos revisando, es que es especialmente acuciante esta soledad entre la gente mayor y entre los jóvenes.
2: Sí, yo creo que es aquí es el kit de la cuestión. Nosotros ya en todos los eventos, llevamos ya más de 600 eventos organizados y desde hace un año estamos realizando un estudio de lo que se habla en estos eventos y cuáles son las preocupaciones reales de los jóvenes. En estos eventos, para que no lo sepa, es un formato abierto donde cualquiera puede hablar. Entonces, oye, pues al momento en que se invita a un ponente, habla 18 minutos y luego se genera un diálogo. Y una de las cosas que nos hemos dado cuenta es que los temas se repiten continuamente, los temas que los eligen los voluntarios, se repiten continuamente y son los mismos puntos de dolor. Uno es la precariedad laboral, que es algo que vemos continuamente en medios. Otra es la falta de sentido, que también se ve en medios. Pero hay un tercer punto que es curioso y me encanta que esté organizando este programa, que es la soledad, que incluso nosotros a veces cuando hablamos de este proyecto con otros, ¿cómo es posible que la gente joven se sienta solo? Es decir, la soledad es un problema por lo general de los mayores. Y yo creo que en ese sentido, yo no creo que la gente como tal esté sola, es decir, yo creo que la gente... El joven medio está rodeado de gente y sale un viernes por la noche y está rodeado de gente y va al trabajo y va a la universidad y está rodeado de gente, quizás a diferencia, yo que sé, de una persona mayor, que probablemente haya mucha soledad real en ese sentido, de mucha gente que realmente pase el día sola en casa. Entonces yo creo que entre los jóvenes esto no ocurre. Lo que sí ocurre es que no tienen por lo general vínculos auténticos, y los vínculos auténticos al final lo da la amistad bien entendida y lo da la familia. Y en ese sentido yo creo que el anhelo grande va por ahí. Una de las claves nuestras es que fomentamos los vínculos auténticos, es decir, no son eventos de networking, son eventos que organizan voluntarios, y esos voluntarios preparan el espacio. En el caso de Madrid vienen más de 500 personas, pero en Murcia van 30 a lo mejor, y preparan el espacio de manera que el que viene se sienta acogido desde el principio y se habla con quien sea, sin importar su trabajo, sin importar quién sea, simplemente por el hecho de ser persona y asistir. Y a partir de ahí, otro punto clave, que es de los cinglados, es que el ponente suele tratar temas que preocupen a la gente joven. Entonces, al final, de alguna manera, se genera un diálogo social entre gente diferente, y después de ese diálogo, pues hay, por qué no decirlo, más de 2 horas de plan social con cerveza, con pizza, donde la gente se conoce y se fomentan buenas amistades, y no solo buenas amistades, sino muchas parejas. Es decir, llevamos varios años y todos los meses hay algún matrimonio nuevo.
0: Eso te iba a decir, que ahora que no nos oye nadie, hemos hablado de la soledad vinculado a los amigos, vinculado también a la familia, pero es indudable que una de las vocaciones de los jóvenes es encontrar pareja. Y algo pasa porque yo conozco muchísima gente que busca pareja y no la encuentra, y hay que reconocer que los cinglados se han convertido en un lugar donde han surgido parejas e incluso matrimonios.
2: Muchísimos, es decir, tenemos casos, prácticamente nos llegan casos nuevos todos los meses, y sabemos que es uno de los motores que mueve los cinglados. Y oye, magnífico, porque al final, como bien decía Diego, que por cierto me ha parecido buenísima la explicación en un minuto, yo no lo habría hecho mejor de lo que somos, dentro de nuestra misión de recomponer la sociedad a través de los vínculos y el pensamiento, oye, pocos vínculos hay más fuerte que ese. Entonces sí, yo creo que de alguna manera uno de los temas que quizás hemos detectado, yo por ejemplo ahora vivo en Nueva York, y en Nueva York hay una aplicación muy parecida a Tinder, que aquí usa absolutamente todo el mundo, o sea, da igual quién sea, que todo el mundo tiene. Pero ha llegado un momento donde el mercado es tan amplio y las posibilidades son tantísimas, que yo creo que el mero hecho de que existan espacios donde sabes que te vas a encontrar a gente buena, que se hace preguntas, qué tal, y donde vas a conocer a gente de manera natural, como toda la vida, pues oye, ahí el mero hecho de que existan esos espacios pues da lugar a que perdón, Diego,
0: sí.
2: Porque hay como un ruido de fondo que
0: te seguimos perfectamente.
2: Ah, vale, perfecto. Vale, genial. Pero
0: nos quedamos entonces con esa última sugerencia, con la posibilidad de ir a alguno de los tinglados quien no tenga pareja también para encontrar pareja, y te agradecemos muchísimo que nos hayas confesado parte del secreto de la salsa. Javi Fernández Contreras, uno de los impulsores de It's Time to Think y de los tinglados, muchísimas gracias por estar hoy aquí con nosotros en Filosofía de Bolsillo de la cadena COPE.
2: Un abrazo, Diego, muchísimas gracias.
0: Fuerte abrazo.

0: Pues hay una idea con la que me gustaría despedirme. Durante este programa hemos hablado mucho de la soledad, de sus causas, de sus consecuencias y de las personas que más la sufren. Pero quizá convenga recordar algo muy sencillo. Necesitar a los demás no es una debilidad, es una de las condiciones de la vida humana. Por eso decía Aristóteles que somos animales políticos, porque necesitamos a los otros, y está bien que así sea. Al principio del programa te preguntaba hace cuánto tiempo que no te sentías solo o que no te sentías sola. Pero ahora quisiera hacerte otra pregunta. ¿Quién es esa persona a la que llevas demasiado tiempo sin llamar? Todos tenemos una llamada que realizar, una visita que hacer o una carta que escribir. No solo debe preocuparnos nuestra soledad. A lo mejor un buen principio para combatir esa soledad no deseada es simplemente comenzar con un pequeño gesto, con una llamada, con un café o con una conversación. Al final, la mejor manera de recordar a los demás que son importantes es encontrar tiempo para estar con ellos. Y cuando la compañía falle o cuando vayan al encuentro de esa persona a la que hace tiempo que no ven, aquí en COPE, en la radio, siempre dejaremos la puerta abierta para que paséis sin llamar, para que no os encontréis solos nunca y para que tú siempre tengas una voz humana, igual que la tuya, esperando a ser escuchada. Esto ha sido Filosofía de Bolsillo en la cadena COPE.
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16: Son las 9, las 8 en Canarias.
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16: Desde hace media hora tiene lugar Ceuta no se rinde, una manifestación convocada para pedir a las autoridades garantías en la defensa de sus fronteras. Miles de personas han acudido a la Plaza de la Constitución, el epicentro de la protesta. ¿Cuál es la última hora, David Casado? Buenas noches.
17: Buenas noches. Ambiente muy tenso el que se ha respirado en esta Plaza de la Constitución. Los medios de ceutíes que se han concentrado han exigido soluciones urgentes a los políticos, se sienten abandonados. Entre las peticiones más concretas está la de que se aumenten los recursos y conseguir una frontera más segura. Nos cuentan que no pueden hacer frente a esta crisis humanitaria y piden respuestas para evitar que una crisis semejante pueda volver a suceder. Entre los asistentes han estado el presidente de Ceuta, Juan Jesús Vivas, que ha lanzado un mensaje de resistencia.
18: La situación es absolutamente insostenible, pero aquí hay un pueblo de mucha categoría que hoy se ha manifestado de manera espontánea, de forma cívica, manifestando que no nos vamos a rendir, que vamos a resistir y que juntos y unidos saldremos adelante.
17: Durante la concentración se ha leído un manifiesto conjunto en el que las cuatro comunidades religiosas, la cristiana, la judía, la musulmana y la hindú, han expresado con una sola voz su compromiso con la defensa de Ceuta.
16: Gracias, David. El viento que azuza el fuego de niebla en Huelva no permitirá a las más de 460 personas que siguen evacuadas volver a casa este domingo. Será para la mayoría la segunda noche fuera. En este momento hay dos frentes activos. Última hora, Manuel de Burgos, buenas noches.
19: Buenas noches. El viento sigue condicionando las labores de extinción
5: atención hasta el punto de que la cortina de humo no solo se ve en la provincia de Huelva, sino también en algunas localidades de Extremadura. El fuego está generando varios focos y avanza desde Niebla y Valverde del Camino hasta el municipio de Berrocal, donde hay más de 200 desalojados. Las autoridades piden a los vecinos textualmente que no se la jueguen, que no intenten volver para poner su vida en peligro. La Junta de Andalucía sigue calificando este incendio como complejo. El vicepresidente primero es Antonio Sanz.
19: Es más optimista dentro de la complejidad que todavía tiene el incendio y dentro todavía de que este incendio tiene posibles avances que vamos a intentar, lógicamente, reducir al máximo.
5: Te recuerdo que siguen trabajando 250 militares de la UME. El operativo lo conforman más de 500 personas y 18 aeronaves que suman ya 4 días sobrevolando el cielo de Huelva. A las 8 ha comenzado la última reunión de coordinación. Está previsto que el número 2 del Gobierno de Andalucía haga un último balance en los próximos minutos.
20: El fuego en Tírig sigue fuera de control y ha afectado ya a cerca de 680 hectáreas. La localidad castellonense de Catí ha sido evacuada. Cerca de 700 personas han tenido que salir de sus casas. La EMAET prevé que en la madrugada de este lunes el viento dé un respiro. Última hora, Pascual Claramonte, buenas noches.
21: Buenas noches, algo de nervios en el momento de una evacuación preventiva y fundamentalmente causada por el humo.
22: ¿Vale? Para que no nos intoxiquemos con el humo. Vamos a proteger las casas.
21: Es una militar de la UME con dos personas mayores justo antes de abandonar Catí. La mayoría de los desalojados están en Cher, donde algo más de 30 personas pasarán la noche en un polideportivo. Otros en Morella. Lo explica así su alcaldesa, Mamen Gámiz.
23: La gent de Catí està en lloc segur. La gent dependent està ubicada a Morella. La gent que no tenia cap necessitat està ubicada així.
21: Mensaje de tranquilidad ante la posibilidad de que las llamas lleguen al pueblo. El viento ha cambiado a partir de las 2 del mediodía y eso ha dificultado los trabajos. La previsión de mañana es compleja. Se esperan lluvias en toda la provincia, pero también fuertes rachas de viento, que es lo que más preocupa.
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20: Y en los deportes han ganado los dos tenistas españoles en Canadá, Juanjo Morote.
24: Así es, Rafa Jódar ganó su partido contra el checo Jiří Lehečka 6-3, 6-3 y se medirá en cuartos de final ante el francés Arthur Fils. Y hace apenas una hora, ya lo contábamos, ha ganado su partido Dani Mérida 6-3, 6-1 frente a Grigspur y certifica así su pase también a los cuartos de final del Masters 1000 de Montreal.
25: Sabía que tenía el nivel para competir contra esta gente en este tipo de escenarios. Nada, estoy la verdad que muy contento de llegar a mi primer cuarto de final de un Master 1000 y sobre todo motivado para seguir dando el 100% la siguiente ronda y a ver hasta dónde puedo llegar.
24: Fuera del tenis, en fútbol, hoy los dos equipos españoles que han jugado han perdido. A la una en Corea se ha disputado el Manchester City 3, Atlético de Madrid 1 y hace alrededor de una hora ha finalizado en Francia el Olympique de Marsella 3, Athletic Club de Bilbao 1. Y la otra noticia del día ha sido en el ciclismo. La ciclista Demi Bollering se ha llevado el Tour de Francia femenino por segunda vez y la española Paula Blasi ha quedado quinta en la general, valiendo su puesto para que su equipo quede tercero en el podio. Así de feliz se mostraba la española tras la etapa.
26: ¿Qué piensas también de estar al podio? ¿Cuál es el plan para esta noche?
27: Hombre, a hacer otro podio en la fiesta. Siempre, si vamos a ganar en el Tour, vamos a ganar en la fiesta. Vamos a reventar algún nightclub de estos. Pero sí, sí, ahora toca celebrarlo un poco. Han sido 9 días muy, muy duros, muy exigentes. Ahora toca relajarse un poco.
24: Y te cuento una última de polideportivo.